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Escuchar música no es solo un placer, sino que también beneficia a nuestro bienestar general. 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

0: Comenzamos este recorrido sonoro con una invitación a dejarnos llevar por el ritmo y por la emoción. Una selección variada, internacional y atemporal, que combina estilos, épocas y sensibilidades. Abrimos con Fall Me de Amanda Lear, todo un icono de la música disco europea de los años 70. Un tema envolvente, seductor, que mantiene intacto su aire sofisticado y misterioso.
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Desde Italia llega la sensibilidad artística de Franco Battiato con Yo quiero verte danzar, una canción que mezcla electrónica, poesía y un estilo absolutamente inconfundible.

Seguimos con un toque instrumental elegante y evocador. Passeggiare, interpretado por la orquesta Mario Riccardi. Una pieza ideal para dejar volar la imaginación y pasear, sin prisas, por paisajes sonoros llenos de encanto.

El romanticismo italiano vuelve de la mano de Collage y su tema Como dos niños. Una balada cargada de emoción y nostalgia que conecta directamente con el corazón.

Cambiamos de ritmo con la bachata moderna de Prince Royce y su éxito Darte un beso, fresca, pegadiza y llena de romanticismo actual.

minutos. Se pone a las 20:45. La luna sale a las 2:05 y se pone a las 11:32. Hoy tendremos intervalos nubosos con chubascos ocasionales, con probabilidad de que en la madrugada sean realmente fuertes. Temperaturas con pocos cambios o en ligero descenso. Viento de componente este, flojo a moderado, girando a sur. La temperatura máxima era 21 grados, mínima de 13. Si necesitan farmacias de guardia, hoy tenemos en Mahón Landino Pons, calle Doctor Rofila número 4. En Ciutadella Castañ Casas Novas, calle 3 Alquerías 6. Y en Ferrerías Anglada Fedelic, calle Reverendo Padre Huguet 17. 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Ha fallecido Tony Gordy Galmés. Va morir cristianament 16 de maig a l'edat de 77 anys. El funeral tindrà lloc avui, dia 8 de maig, a les 13 hores, a la Santa Iglesia Catedral. Carrer del Difunt, camí de baix, 131. També mos he deixat na Maria José Medina Simón, que falleció cristianamente el dia 5 de mayo a la edad de 61 años. El funeral tendrá lugar hoy, día 8 de mayo, a las 13 horas, en la iglesia de San Luis. El velatorio será en el tanatorio municipal de Mahón de 11 a 12:30 horas. Descansen en paz, Tony Gordy Galmés y María José Medina Simón.

El 8 de mayo se celebra principalmente el Día Mundial de la Cruz Roja y la Media Luna Roja, conmemorando el nacimiento de su fundador, Henri Dunant, en homenaje a su labor humanitaria. También es una fecha histórica clave al marcar el Día de la Victoria en Europa, en 1945, celebrando el fin de la Segunda Guerra Mundial en el continente. Es el Día Mundial del Burro, una fecha para reconocer la importancia de este animal en el trabajo y la historia. Día Internacional de la Talasemia, concienciación sobre este trastorno sanguíneo hereditario. Santoral Católico, se conmemora a San Pedro de Tarantasia y a Nuestra Señora de Luján. També a Sa Mare de Déu del Toro i a Sant Antiga. Tal día como hoy, el 8 de mayo de 1945, el presidente Truman y el primer ministro Churchill declararon la victoria en Europa, celebrando la derrota de la Alemania nazi. Tras el anuncio, grandes multitudes, muchas vestidas de rojo, blanco y azul, se reunieron frente al Palacio de Buckingham en Londres y fueron vitoreadas cuando el rey, la reina y las dos princesas salieron al balcón. Un siglo más tarde, el 8 de mayo de 1970, tras anunciarse que los Beatles se separarían, Apple Records lanza a que sería el último disco publicado como grupo. El álbum lleva el título de Lead y B. Y todavía hay más temas de esta fecha. En 1701, las Cortes reconocen como rey a Felipe V de Borbón. En 1931, las Cortes Constituyentes reconocen por primera vez a las mujeres como elegibles. 1981, Luis Buñuel, Eduardo Chillida, Cristóbal Halffter, Alfredo Kraus y Nicanor Zabaleta reciben la medalla de oro al mérito en las Bellas Artes. 1914. En Estados Unidos se crea Paramount Pictures. 1933. En India, Mahatma Gandhi comienza una huelga de hambre debido al maltrato de los indios hinduistas y de los invasores británicos contra los parias. Durará 3 semanas. En 1943, en Nueva York, se crea la FAO, Organización de las Naciones Unidas para la Agricultura y la Alimentación. En 1967, el gobierno de Estados Unidos quita el título de campeón mundial a Muhammad Ali por negarse a participar en la invasión contra Vietnam, en la que morirán unos 2 millones de civiles vietnamitas. ...1979... En Londres, Reino Unido, se publica el primer álbum de The Cure, titulado Three Imagine Boys, uno de los pioneros en la New Wave británica. En 1980... la Organización Mundial de la Salud declara oficialmente erradicado el virus de la viruela en todo el planeta.

Ahora, en este espacio musical, celebraremos el cumpleaños de dos grandes artistas que han dejado huella en la música en español y también hacemos una mención especial a un clásico inolvidable. Empezamos felicitando a Marta Sánchez, nacida en 1966, una de las voces más icónicas del pop español. Marta alcanzó la fama con el grupo Ole Ole antes de consolidar una exitosa carrera en solitario. Su estilo elegante y potente y la voz la han convertido en referente durante décadas. Escucharemos dos de sus grandes éxitos: Desesperada y Soy yo.

Continuamos con otro cumpleaños muy especial, el de Enrique Iglesias, nacido en 1975. Hijo de Julio Iglesias, Enrique ha sabido forjar su propio camino hasta convertirse en una superestrella internacional del pop latino, con millones de discos vendidos y una legión de fans en todo el mundo. Disfrutamos ahora de dos de sus temas más populares, Bailando y Hero.

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Y antes de despedirnos, enviamos una breve felicitación a Ricky Nelson. Nació en 1940, tal día como hoy. Recordado por su estilo rock and roll y su influencia en generaciones posteriores. Hoy lo evocamos con cariño junto a su clásico.

Felicidades a todos ellos y gracias por regalarnos tanta música inolvidable. Nosotros seguimos aquí acompañándoles con las mejores canciones de ayer y de hoy. Por fin es viernes en Radio Escastell. Son las 10 de la mañana y un minuto.

La Dirección General de Medio Ambiente y Gestión Forestal del Govern, a través de COFIP, está realizando una caza de cabras silvestres en Es Mercadal para controlar su población, debido a que quejas vecinales por daños en jardines, huertos y riesgo en carreteras. La medida, que involucra a policías y agentes ambientales, genera división entre los residentes. Algunos apoyan la acción, mientras otros critican su violencia y proponen alternativas como la esterilización o traslado de los animales. La polémica también se refleja en redes sociales y organizaciones como PACMA cuestionan la ética de matar cabras sanas, defendiendo su valor intrínseco. La DGT mantiene inactivos los 3 radares adquiridos por el Ayuntamiento de Maó en 2024, pese a que debían funcionar tras un periodo de concienciación. La Dirección General de Tráfico argumenta que por normativa su gestión corresponde a tráfico y que aún no se han coordinado su operativa. Aunque nunca han sancionado, los radares han tenido un efecto preventivo en la seguridad vial. El alcalde ha reclamado el reembolso de los 150.067 euros invertidos y los ingresos de multas sin recibir respuesta. En clave de sucesos, un interno conflictivo destroza una segunda celda en la cárcel de Menorca tras denegarse su traslado. Indignación de los funcionarios ante la postura de Interior al ignorar las alertas por este preso violento. Sandra Munach, la fraternidad está en peligro de extinción y ya no miramos al otro. La directora de los Trobades i Premis Albert Camus, cuya 10ª edición arranca este viernes, reflexiona sobre la evolución del proyecto. Posible lío en playoffs. El Elstia se niega al cambio de fecha del Leima Coruña. El conjunto gallego, más que probable rival de los de Javi Zamora, en las eliminatorias da por hecho el adelanto del primer partido de la serie el jueves 14, sin el visto bueno del menorquín.

Los inquilinos de Sareb recelan. Solo uno tiene respuesta. La respuesta positiva que la Sareb ha empezado a enviar a inquilinos de los edificios de las calles María Luisa Serra y Pintor Calvo no han tranquilizado a la gran mayoría de los residentes. Es más, vecinos de estos inmuebles aseguran que tras realizar ayer una amplia consulta por los medios que tienen abiertos para compartir información, que solo uno de ellos ha recibido el comunicado de la entidad gestora de los activos bancarios, en el que esta comunica que accede a aplicar la prórroga del alquiler acompañada, contemplada en el Real Decreto Ley 8.220, con un incremento máximo del precio del 2%. 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A continuación, un poco más de música para esta mañana lluviosa, triste, pero nosotros vamos a ponerle un poco de alegría, ¿verdad? Sí. Vamos con este besito a besito.

Bueno, ¿qué les ha parecido este ritmo caribeño, Luis Miguel de la Margue? Con su besito a besito, una bachata intensa y apasionada. Y seguimos con la voz inconfundible de Nelson Nitt. Nos trae Todavía creo en el amor, una interpretación cargada de sentimiento y profundidad emocional.

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Nos detenemos en la delicadeza instrumental de Candilejas, interpretada por los indios Tabajaras, una pieza clásica que evoca elegancia y nostalgia.

la armonía vocal de El Consorcio nos acompaña en La Calle del Olvido, con su sello inconfundible de calidad y sensibilidad.

Y cerramos este bloque con toda la fuerza del rock americano de Bruce Springsteen y su icónica Born in the USA, un himno que trasciende generaciones y sigue resonando con energía y carácter.

Son las 10 de la mañana, 31 minutos. Seguimos aquí en Radio Euskaltel, por fin es viernes. Y ahora escucharemos el capítulo 165 de la novela El cielo que nunca vi. Lleva hoy por título La hora señalada. Llega la hora señalada para que el negro y su cómplice asalten la fábrica de los Suárez del Olmo. Lucía recupera el conocimiento después de la operación. La noticia del robo se vuelve nacional y don Julián es el principal sospechoso. Vamos pues con la novela.

0: Tati e Isa salieron poco después del sanatorio. Javier permaneció durante un rato en su consultorio en actitud pensativa. Así transcurrió el tiempo y llegó la noche. Con las sombras de la noche de aquel día, viernes, el señalado por el negro para llevar a cabo el robo en la fábrica, llegaron él y Remigio a la casucha de este último. Ambos estaban algo nerviosos. El negro revisaba ahora los objetos que usarían en el asalto.
1: Todo está correcto. No faltará nada.
2: También el coche está en perfecto estado. Ya le revisé el agua y el aceite. Todo está bien.
1: Ahora solo nos queda esperar a que sea la hora señalada.
2: Oye, negro, de verdad que todo saldrá bien.
1: Oh, no te pongas ahora con nerviosismos. No voy a jugarme el pellejo en algo que saldría mal. Si lo hago es porque tengo una seguridad.
2: Bueno, pero es que pues...
1: ¡Pues nada! Aún estás a tiempo de rajarte. No te obligo a que me acompañes.
2: No, negro, pues ¿cómo crees? Yo también necesito ese dinero.
1: Entonces, ¿por qué hablas tantas idioteces?
2: No son idioteces, negro, sino precauciones. Es que todo ha sido tan rápido que... Caray, como que me luce demasiado fácil.
1: Es que realmente será así, muy fácil. Ya me imagino mañana lo que dirán los periódicos. Será el mejor golpe que habré dado en toda mi vida.
2: Oye, ¿y si el viejo habla de ti? Si no lo culpan y empiezan a buscarte?
1: Nadie va a buscarme, porque ya te dije que no dejaremos huellas, ni el menor rastro de nosotros.
2: Pero es que el viejo es de mucha confianza allí en la fábrica. Está emparentado con el dueño.
1: Eso no borra su origen. Lo que era antes de convertirse en un honrado trabajador. Él también tiene antecedentes. En muchas ocasiones fue metido a la cárcel por borracho escandaloso.
2: Oh, sí, pero no por ratero, negro.
1: Es lo mismo. De cualquier forma, está fichado. Pertenece a ese grupo de la barriada de la niebla que estaba como marcado.
2: Caray, no se te escapa nada.
1: Te digo que he pensado mucho en esto. No es de ahora que traigo esta idea en la cabeza. Hace más de un año el viejo me platicó de la fábrica. Quiso mostrarse alardoso conmigo con respecto a su nuevo trabajo. Y me dijo muchas cosas que jamás olvidé.
2: Ah, pues ni hablar, negro. Daremos el mejor golpe de nuestra vida.
1: Mañana a estas horas tendremos mucho dinero. Pero recuerda que no podremos gastarlo durante un tiempo. Si comenzamos a tirarlo, podrían pescarnos.
2: No te preocupes, negro. Durante un tiempo haré la vida de costumbre. Y habrán días de sobra para disfrutar del producto de nuestro robo.
1: ¿Siempre tiras a Sudamérica?
2: Pues creo que sí. Me quiero dar ese gusto. Y tú deberías venir conmigo, negro. Viajar es bonito, palabra.
1: No. Por ahora no podré hacerlo.
2: Negro, óyeme una cosa. ¿Y si la ciega nunca más permite que te acerques a ella?
1: Lo permitirá cuando se sienta sola y abandonada.
2: Pero ella te conoce muy bien y podrá sospechar de ti.
1: No sospechará nada.
2: Oye, negro, a lo mejor ya lo operaron.
1: ¿Quién sabe? Pero habré de enterarme. Claro que sí.

0: Eran cerca de las 10 de la noche allá en el sanatorio de Javier. Lucía aún se encontraba en la sala de recuperación. Poco a poco había recuperado el conocimiento. Ahora Javier se encontraba junto a la camilla donde yacía. La ciega comenzó a moverse algo inquieta y Javier tomó rápidamente sus manos diciéndole:
1: Lucía, Lucía, todos...

0: Estoy aquí, Lucía, junto a ti. Todo salió a la perfección.
1: Papá. Damián.
0: Están afuera, te verán después. Dentro de una media hora serás trasladada a tu cuarto. Ahora dime, ¿cómo te sientes?
1: Estoy muy mareada.
0: ¿No sientes dolor en los ojos?
1: Sí, un poco, como si algo me los aprisionara fuertemente.
0: Cuidado, cuidado, no hagas movimientos bruscos. Debes permanecer tranquila, sin moverte. Solo lo harás cuando sea muy necesario.
1: Javier, has estado cerca de mí, ¿verdad?
0: Sí, claro, Lucía, la mayor parte del tiempo. Susana también ha estado cuidándote. Todo marcha bien y así debes seguir. Claro, debes poner de tu parte para que no se presenten contratiempos.
1: Quisiera dormir.
0: Me parece perfecto porque eso te ayudará a reponerte. En el mismo suero te seguiremos administrando los sedantes para que no sufras dolor.
1: Javier.
2: Lucía buscó ahora la mano de Javier, aprisionándola suavemente. Javier la miró por un segundo y después le dijo:
0: Lucía, no debes angustiarte por nada. Todo salió bien, pero la recuperación y la tranquilidad que conserve durante la misma serán primordiales para que el éxito de la operación sea completo.
1: Sí, sí, Javier, lo que tú digas.
0: En cuanto a tu padre y Damián, te verán en unos minutos.
1: ¿Ellos ya lo saben?
0: Claro, es muy tarde, Lucía. Son más de las 10 de la noche.
1: He estado inconsciente todo el tiempo.
0: Ahí vienen ya por ti. Saldré para avisar a los tuyos.
2: Y Lucía fue trasladada a su habitación con extremo cuidado. Poco después, Damián y don Julián entraban a ella.
3: Hija, ¿cómo te sientes?
1: Bien, papá, pero muy cansada y con mucho sueño.
3: Entonces descansa, hija.
1: También deben hacerlo ustedes. ¿Vendrán mañana?
3: Sí, hija, si Dios lo permite. Ahora duerme. Lo peor ya pasó.
2: Don Julián salió al pasillo mientras Damián permanecía unos segundos más con su hermana. Al verlo, Javier se acercó a él diciéndole:
0: Don Julián, ¿ya se va?
3: Pues sí, doctor. Lucía ya casi se duerme y también nosotros estamos cansados. Mañana vendremos a verla.
0: Entonces que pase buena noche. Yo me quedaré a dormir aquí en el sanatorio por si se ofrece algo.
3: Gracias por todo, doctor. Hasta mañana.

0: Ya daban casi la una de la madrugada cuando el negro y Remigio comenzaron a meter en el coche los objetos que les servirían para realizar el robo en la fábrica de don Ignacio.
1: Ya está.
2: Negro, tenemos tiempo de tomarnos un café y fumarnos un cigarro. Está haciendo un poco de frío.
1: ¿Son tus nervios los que te hacen sentirlo?
2: No, negro, la noche está fría y mira el cielo. Hasta parece que amenaza con llover.
1: Ojalá y eso no ocurra. De ser así, se nos frustrará todo.
2: ¿Pero por qué motivo?
1: Porque con la lluvia podemos dejar huellas. No puede quedar el menor rastro de nosotros, Remigio, no lo olvides. Un descuido nuestro, pues, podría delatarnos.
2: Te has vuelto muy calculador, negro.
1: Es preciso que lo sea, si quiero triunfar en esto.
2: Bueno, ¿entonces qué? ¿Nos tomamos el café?
1: Sí, tenemos tiempo.
0: Ambos hombres entraron a la casucha, la cual permanecía débilmente alumbrada por una vela. Remigio preparó el café. Después lo saboreaba diciendo:
2: ¡Ay! Caray, ya quiero estar de regreso.
1: Vísteme despacio, que ando deprisa. No olvides ese dicho: si te desesperas, metes la pata.
2: Tenme confianza, negro. Tampoco soy un chiquillo tonto que no sabe lo que hace. Estoy acostumbrado a todas estas cosas.
1: Pues no lo parece.
2: Lo que pasa es que, pues, todo ha sido muy precipitado y como, pues, aún no lo creo, de veras.
1: Lo creerás cuando tenga los billetes en tus manos.
2: Híjole, me voy a sentir rete a gusto cuando los pueda acariciar. Y con seguridad deben ser nuevecitos.
1: Eso creo. Billetes recién salidos del banco. Sí. Como si los hubieran hecho para nosotros.
2: Bueno, ya debemos irnos, negro.
1: Sí, llegó el momento.
2: Entonces, para luego es tarde. ¡Vámonos!
0: Y ambos salieron en aquel coche rumbo a la fábrica. Un rato después estacionaban el mismo en una cuadra solitaria bajo un frondoso árbol. El negro fue el primero en bajarse mirando a todos lados. La calle se mostraba tranquila. Más allá se veía la fábrica. Remigio se le acercó ahora diciendo:
2: Oye, negro, no se te olvidó el plano, ¿verdad?
1: No lo necesito, me lo sé de memoria. Entraremos por la puerta del costado derecho. Por allí entran y salen los empleados. Estamos a tiempo justo para todo, como lo había medido. Llegando, checa tu reloj con el de la entrada.
2: No lo he olvidado, negro.
1: El tiempo exacto de ese reloj será quien nos diga cuando regrese el velador cerca de la caja.
2: Convenido.
1: Entonces vamos. Si todo sale bien, saldremos en unos 20 minutos.

0: y los dos se dirigieron hacia la barda que rodeaba la fábrica. Ya junto a ella, el negro miró de nuevo a todos lados diciendo:
1: echa el fierro con la cuerda, yo subiré primero.
2: Sí, negro, sí, pero espérate. En un instante estaremos adentro, espérate.
0: Sí, con agilidad casi felina, el negro y Remigio habían brincado la alta barda llena de protecciones que rodeaba la fábrica. Ahora, escurriéndose ambos por detrás de las cajas que estaban colocadas en el patio, llegaron hasta la puerta de entrada de los empleados.
1: Dame la ganzúa. Esto es fácil.
2: Shh, negro. Me pareció oír pasos.
1: Déjame escuchar.
0: Ambos hombres permanecieron en silencio durante unos segundos que creyeron eternos. Después, decidido, fue el negro quien dijo:
1: no hay nadie, son tus nervios o tu corazón que te está latiendo más acelerado.
2: Entonces abre, para luego es tarde.
1: Ya está.
2: Asómate a ver.
1: No hay nadie. Vamos.
0: Sigilosamente los dos hombres avanzaron por el pasillo hasta llegar al lugar donde se encontraba la caja fuerte. Comenzaron a trabajar para abrirla.
1: Calmado, Remigio, calmado. Un poco más y la abres.
2: Ya está.
0: Ambos hombres sudaban copiosamente a pesar de que la noche era fría. Allí ante ellos estaba la caja abierta, llena de fajos de billetes. Los ojos de Remigio brillaron por la codicia al decir nuevamente:
2: mira, mira qué bonito, negro. Hasta brillan los condenados con la luz de la linterna.
1: Después, en la casucha, te darás gusto mirándolos. Ahora, échalos enseguida en el costal. No podemos perder ni un solo minuto. El velador vendrá por aquí exactamente en 7 minutos. ¡Ándale!
2: Sí, sí, sí, negro, sí.
0: Los dos comenzaron a llenar el costal con los gruesos fajos de billetes. Después Remigio cerró la caja que había abierto portando guantes y salieron de nuevo al pasillo por el mismo lugar que habían entrado.
1: Eso es. Cerraremos de nuevo con llave la puerta.
2: Sí.
1: Como si por aquí nadie hubiera entrado. Será un rompecabezas para todos. La caja perfectamente cerrada, las puertas, todo en orden. Solo un gran conocedor del manejo de la fábrica podía haber llevado a cabo un robo tan perfecto.
2: Ya no hables más, hombre. Y deja también los alardes para la casucha, negro. Aún nos falta brincar la barda.
1: Oh, no te inquietes. Lo peor ya pasó. El velador no se dará cuenta de nada. Será mañana cuando abran la caja. ¿Y qué sabrán del robo?
2: No le hace. De todas maneras, vámonos. No me sentiré tranquilo hasta que nos alejemos de ese sitio. ¡Vámonos, negro! ¡Vámonos!

0: Poco después, el negro y Remigio se alejaban de la fábrica en aquel coche. Durante el trayecto, Remigio no cabía de contento. Sonreía de gusto al decir:
1: ¡Pero qué barbaridad, negro! De verdad que eres un genio. Todo salió como dijiste. Ni quien nos molestara.
2: En la vida hay que usar el cerebro. Si el resbaloso hubiera visto esta hazaña, se le habría hecho un nudo en la lengua. Siempre me criticaba, me decía que era un bruto.
1: Caray, pues qué bruto tan inteligente resultaste, ¿verdad?
2: Y esto es solo el principio, Remigio. El principio. Vamos a tener millones si te dejas guiar por mí.
1: Ah, oye, pues si todo resulta como ahora, me canso de que me dejo guiar.
2: Quiero ver mañana qué dice la prensa.
1: Pues está en primera plana. Esa fábrica es muy importante.
2: Sí, sí lo es. Esos catrines tienen mucha plata. Ni sentirán lo que les robamos, pero servirá para darle un escarmiento al viejo borracho.
1: Oye, oye, negro, ¿por qué le llamas así? Si tú mismo me has dicho que ya no bebe.
2: Volverá a tomar cuando pase todo esto. En la cárcel se consigue la copa, y el viejo buscará la forma de olvidar.
1: Caray, caray, cuánto lo odias, negro.
2: Él y todos fueron los culpables.
1: ¿Los culpables de qué?
2: De que Lucía me olvidara. De que se casara con el medicucho.
1: Bueno, negro, yo creo que ella se casó con ese tipo, pues... pues porque lo amaba, ¿no?
2: Ya te vas a poner igual que Joaquín y el resbalón.
1: No, no, yo no me pongo como nadie. Solo te digo que...
2: el viejo borracho se aprovechó de la hija. Que aunque ciega, era joven y bonita. Se la metió por los ojos al médico para que le dieran la limosna de un trabajo. Vamos a ver de qué se vale ahora para que le quiten la cárcel de encima.
1: Bien, pues ya llegamos.
2: ¿No se ve a nadie?
1: Claro que no, en este barrio a estas horas no pasa ni una mosca volando.
2: Entonces bajemos rápido. Hay que entrar a la casa inmediatamente.
1: Ay, caray, pues al fin en casita. ¿Traes cerillos?
2: Sí, aquí los tienes.
1: Por aquí está el pedazo de vela. La prenderé enseguida para darme gusto mirando los billetes.
2: Espera, Remigio.
1: ¿Y ahora qué pasa, pues, hombre?
2: ¿No tiene muchos agujeros esta casucha?
1: Por favor, negro, por favor, hombre. Ya es muy tarde. Todo el mundo está durmiendo.
2: No están por demás todas las precauciones que tomemos.
1: Negro, si alguien pudiera vernos estas horas, pues no me arriesgaría, hombre.
2: Está bien, sácalo.
0: Y Remigio empezó a vaciar aquel costal lleno de fajos de billetes sobre la mesa. Por unos segundos permaneció viéndolos en silencio, hasta que la voz del negro lo sacó de su estado de éxtasis.
2: Vaya, hasta visco te pones.
1: Ay, es que la verdad, negro, nunca había visto tanto dinero junto en toda mi vida.
2: Verás más si continúas trabajando conmigo.
1: Bueno, pero con esa luz por delante, pues ¿quién no se arriesga a cruzar el camino?
2: Voy a llegar muy lejos, Remigio. Quiero salir de pobre muerto de hambre para toda la vida.
1: Yo también, hermano. Ya me cansé de asaltos de 100 pesos y arrancar bolsas en los camiones. Un día me pegan un balazo por centavos y pues como que no merece la pena, ¿no?
2: Dices bien, Remigio. El ser poquitero no conduce a nada. Hay que tener ambiciones, pensar en cientos de miles, no en cientos de pesos.
1: Seguro.
2: Ah, pero el viejo estaba muy seguro con los cientos de pesos que ganaba a la quincena. Vamos a ver qué dice ahora.
1: Bueno, negro, ¿cuándo vamos a repartir esto, eh?
2: No te daré un centavo hasta que dejen de hablar del asalto.
1: Oye, pero yo...
2: tú vas a aguantarte. No te voy a quitar lo que te corresponde. Pero tampoco voy a arriesgarme a que los gastes en un par de días y la policía nos pesque. Ahora apague esa vela y tratemos de dormir un poco.
1: Está bien, negro, está bien. Haré lo que tú digas. Sé que tienes razón. Caray. Ay, no sé si podré dormir con tanto este dinero aquí.
2: ¿Piensas que podrán robarnos? Vamos, Remigio. ¿Quién creería que en esta casucha hay un cuarto de millón de pesos? Duérmete tranquilo. Mete la bolsa debajo del catre y ya veremos lo que dice la prensa mañana.
0: Muy temprano en la mañana del día siguiente, Don Julián se dirigió a la fábrica. Al llegar a ella, le extrañó ver unas cuantas patrullas de la policía rodeando el edificio. Rápidamente se dirigió a su departamento, pero notó que todos lo miraban en forma extraña. Al llegar a contabilidad, se tropezó con una de las secretarias, a la cual preguntó nervioso.
3: Señorita Reyes, ¿qué es lo que ocurre?
4: Han robado el dinero de la raya, don Julián. La policía lo está esperando.

0: Mientras tanto, en el sanatorio y ajeno a todo lo que sucedía, Javier recibía una llamada urgente de su padre.
1: Bueno. Sí, papá. Sí, pero ¿qué te pasa? ¿Qué sucede? Sí, sí, te escucho. Pero no, no es posible. Bueno, bueno, papá, cálmate. Si lo deseas, iré para allá inmediatamente. Sí, claro que puedo. Dejaré a Lucía con Susana. Pero escúchame antes, por favor. ¿No dejaron rastro? Sí. Sí, sí, papá, no tardo. Salgo enseguida.
0: Javier, sin decir a Susana lo sucedido, salió de inmediato del sanatorio. Mientras tanto, en el hotel, Tati se disponía a desayunar cuando algo en el periódico vespertino llamó su atención.
2: ¡Dios mío! ¡Asaltaron la fábrica de don Ignacio! ¡Isa! ¡Isa, corre! ¡Mira esto!
3: Mira. Mira esto, Remigio. La noticia está en primera plana. Es tan importante que le dieron cabida de última hora en los periódicos de la mañana.
4: Pero lee, negro, lee. ¿Qué dicen?
3: Escucha.
2: Escucha, Isa. Anoche en la madrugada fue asaltada la importante fábrica de don Ignacio Suárez del Olmo. En el momento en que publicamos esta noticia, se desconoce el nombre de los asaltantes, pero se hacen investigaciones para aclarar el asunto. Lo extraño de este robo es que las personas que pudieron cometerlo, al parecer eran expertos o conocían muy bien la combinación de la caja donde estaba guardado el dinero.
3: Por tal motivo se sospecha de que alguien conocedor de toda la rutina de la fábrica esté involucrado en el robo, puesto que las puertas estaban perfectamente cerradas, como si hubiesen sido abiertas por las llaves correspondientes a ellas. ¿Qué te parece, Remigio? ¿Fue o no un buen golpe?
4: ¡Excelente! No dejamos la menor pista.
3: Y por lógica, ya están sospechando de los empleados, principalmente de los que tienen relación con el departamento de contabilidad.
4: Bueno, los periódicos de la tarde traerán una información más completa, ¿no crees?
3: Sí, para entonces ya dirán los nombres de los sospechosos.
4: ¿Te imaginas cómo estará el viejo?

0: Señores, deben creerme. Ayer estuve todo el día con mi hija en el sanatorio donde fue operada. Por eso no vine a trabajar. En la noche regresé a mi casa. Mi hija es testigo de que así fue. También el doctor Javier.
1: Don Julián dice la verdad. Su hija es mi esposa. Anoche salió tarde del sanatorio. Había estado en él desde muy temprano.
0: No fui a otro lado. Hasta hoy en la mañana vine a la fábrica. No soy un ratero. Puedo tener muchos defectos, pero jamás robaría a nadie. Deben creerme.
1: Don Julián, cálmese. Nadie lo está culpando. Debe ir a la delegación por cuestión de rutina.
0: Es que nadie me cree. Ni ustedes.
1: No diga eso, por favor. Todo esto es muy desagradable. Mi padre hasta se ha enfermado del disgusto. Cálmese. Todo se aclarará.
0: No. Nada podrá aclararse porque no tiene la policía a nadie más para echarle la culpa. ¿Saben de dónde provengo? No quieren aceptar a Damián como testigo de que anoche estuve en mi casa porque... porque es mi hijo. Es que no se dan cuenta de que van a hundirme. Van a acabar para siempre conmigo.
2: Isa, oye lo que dice la prensa de la tarde. Ya hay varios sospechosos del robo cometido en la fábrica de don Ignacio Suárez del Olmo. ¡Oh, no, Dios! Esto es lo único que faltaba a esa pobre ciega. ¡Lo único!
3: Mientras tanto, don Julián, junto con otros empleados considerados también como sospechosos, había sido trasladado a la delegación correspondiente. Allí comenzaron a asediarle con preguntas, pero don Julián estaba firme en su contestación.
0: Ya les dije lo que hice. ¡Déjenme en paz! No me importa si me creen o no. Sería incapaz de robar a nadie, y mucho menos a don Ignacio, que me ayudó cuando más lo necesitaba. Doctor Javier, usted me conoce. Yo fui un borracho, un mal padre, un desobligado, pero jamás un ladrón. ¡Jamás he sido un ladrón!
1: Bueno, tranquilícese, don Julián. Todos estamos sorprendidos con lo que pasó.
0: Quieren desgraciarme. Alguien quiere acabar conmigo y lo están consiguiendo.
1: ¿Pero quién dentro de la fábrica desearía perjudicarlo?
0: No, no, precisamente de la fábrica no. Allí todos se portan bien conmigo. Me han tenido calma, me han ayudado enseñándome a trabajar, a convertirme en un hombre útil. Pero hay alguien que tal vez piense lo peor de mí.
1: ¿A quién se refiere?
0: No lo sospecha usted.
1: ¿El negro?
0: Exactamente. Ese miserable es muy astuto. Tal vez él planeó el robo de la fábrica. Lo hizo todo perfecto para que a mí me echaran la culpa. Sabía que yo era un empleado de confianza, que por mis manos pasaba todo el dinero de la raya.
1: Bueno, pero ¿cuándo le dio usted todos esos datos?
0: Hace algún tiempo, cuando Lucía estaba con problemas y usted aún no se casaba con ella. El negro pasó por mí, me convidó a una copa y me hizo hablar. No pensé que fuera capaz de una canallada semejante.
1: Escuche, don Julián, aborrezco a ese hombre con todas mis fuerzas. Pero tal vez se encuentre ahora muy lejos con eso de que la policía estuvo buscándolo por la niebla.
0: Ya lo ve. Ni siquiera usted me cree.
1: No, es que no le crea, entienda.
0: ¡Fue ese miserable! ¿Y sabe por qué lo hizo? Por mi culpa. Y por culpa suya. Únicamente por su culpa.
1: Pero, don Julián, ¿de qué habla ahora?
0: De que usted lo denunció. Y él, lógicamente, pensó que había sido yo. Después mandó a mi casa el resbaloso. Trató de investigar. Yo le dije que usted ignoraba el regreso del negro. Tanto Lucía como yo tratábamos de evitarle problemas. Pero usted jamás lo comprendió así, doctor.
1: Don Julián, por favor, espere, no se ofusque.
0: No, usted no quiere a Lucía, porque si de verdad la quisiera...
1: Usted no sabe lo que habla. Se ha vuelto como loco con el asunto del robo.
0: Sí, un robo que me achacan a mí. Porque al final, todos esos sospechosos que también han venido a esta delegación saldrán. Y yo seré el único que me quedaré como culpable por tener antecedentes. ¿Cree que acaso no lo sé?
1: Don Julián, mientras siga usted en ese estado de desesperación, no podrá aclarar nada.
0: Es que no puedo aclararlo porque no tengo una buena coartada. La única, la verdadera, es que pasé la noche en mi casa junto con mi hijo. Pero la palabra de él no vale en estos casos. No vale para nada.
3: Un rato después, casi de noche, salió Javier de la delegación. No sabía qué hacer, qué pensar. Casi sin darse cuenta, detuvo su coche frente al sanatorio. Ya bajaba de él cuando una voz a su espalda le hizo voltear el rostro.
2: Javier.
1: Tati.
2: Javier, ya pregunté por ti. Me dijeron que habías tenido un serio problema. Ya sé de qué se trata. La fábrica de tu padre, ¿verdad?
1: Sí, Tati, pero el robo es lo de menos. Lo peor es todo lo que ha traído el mismo.
2: Leí la lista de sospechosos.
1: Sí, y de esa lista todos han sido eliminados, menos el padre de Lucía. Lo creen culpable, Tati. ¡Culpable!

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Una versió en forma de comèdia, editada per Antoni Joan Pons i prologada per Enric Cabra Martorell. El prólogo de la obra es una recopilación de todas las versiones existentes sobre la leyenda en la que se intenta averiguar cuál es la primitiva. El argumento se centra en la historia amorosa de dos parejas de pastores que se mueven en el interior de una Menorca idealizada y bucólica. El libro no se inscribe totalmente en el tradicionalismo teatral religioso, ya que el autor o el público para el que escribía tenían unos gustos teatrales modernos que exigían algo más que las viejas escenificaciones de historias sagradas. La nueva fórmula tuvo éxito y la obra conoció sobre los escenarios una gran difusión a finales de los siglos XVII y principios del XVIII. Los rasgos esenciales de la historia, en todas sus versiones, son casi iguales. Un fraile mercedario de Llinàrich vio una noche, mientras rezaba sus oraciones, una luz en la montaña. Repetida la visión, el fraile lo contó a otros monjes y se decidieron a ir para averiguar qué era. Mientras subían en procesión, se les apareció un toro, que les fue abriendo el camino, quitando de en medio una peña que les impedía el paso. Al llegar arriba, el toro se arrodilló ante una imagen de María y luego desapareció. Los frailes trasladaron la imagen al convento, pero al día siguiente volvía a estar en la montaña, donde la comunidad religiosa decidió entonces edificar su nueva casa. Una de las muchas particularidades de esta versión es que en vez de un toro hay dos. Un toro está encarnado en el demonio y desvía a los frailes de su camino. El otro toro es el que finalmente los guía hasta la imagen de la Virgen. El libro, incluido en la colección Capsé, está escrito íntegramente en verso. 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

Eso es Come Live With Me, Ven a Vivir Conmigo, de Cielo, Heaven 17, Cielo 17. Y esto es Cristóbal Obregón, el gato negro del bosque, aquí en Radio Escastel, desde Menorca, en Mar Mediterráneo. Y esto es segundo esa emoción de Japón.

A Secondary Emotion, segundo esa emoción de Japón, es el grupo, se llama Japón. Esto es Party Fears 2, miedo de festejando con miedo, más o menos, festejando con miedo de los asociados.

Party Fears 2, Festejando con Miedo 2, de Los Asociados. Y esto es La Liga Humana y Luisa. Y bienvenidos al programa. Ahora son las 13 horas y 13 minutos, 8 de mayo de 2026.

Bueno, eso es Luis. Luis. The Human League, la Liga Humana. Y esto es Día Fantástico. Fantastic Day de Haircut 100.

Día fantástico, dicen. Haircut 100, corte de pelo 100. Se llama ese grupo, corte de pelo 100. Y esto es King in a Catholic Style, el rey con su estilo católico, de crisis en China, China Crisis.

dice, altered images, imágenes alteradas, dicen. No me habléis del amor, dicen las imágenes alteradas.

No me hables del amor, dicen altered images, imágenes alteradas. No me llames, no me hables del amor, dicen. Y ahora dicen, I could be happy. Yo podría ser feliz, dicen. Altered images.

Eso es, I could be happy, podría ser feliz, dicen los altered images, las imágenes alteradas. Y podría ser amor más uno, uno más amor, o qué será, de corte de pelo número 100.

Eso era, nuestros labios están sellados. Y antes el amor más uno de Corte de Pelo 100 y Our Lips Are Sealed, nuestros labios están sellados de Funboy 3, los terceros, divertimento para los tres. Y esto es Cry Boy Cry de Blue Zoo.

Cry Boy Cry, Chico Llora Chico de Blue Zoo. Sí señor, sí señor, aquí. Y esto es Love on Your Side, el amor está de tu lado, no te preocupes que te tenemos tu espalda aquí. Love on Your Side, de los Thompson Twins.

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1: 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Esos Einstein a go-go their landscape. Einstein, mucho Einstein, mucho go-go. 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La radio del amor, la radio de la paz, la radio de la compasión. Esto es The Party's Over. Sí, sí, señor, sí, The Party's Over, dice. Talk, talk.

All I wanna do is see you. Eso es Depeche Mode. See you, verte. Solo quieren verte. Qué guapa debe ser. Cantan siempre de ella. Y antes era Mensajes de Orchestral Maneuvers in the Dark. Maniobras orquestrales en la oscuridad. Y esto es Love Action, la acción de amor de la Liga Humana,

All of my heart, todo mi corazón. Antes, eso era de ABC, todo mi corazón, all my heart. Antes, acción de amor de la Liga Humana. Y antes, verte, see you there, Depeche Mode. Y esto es Dance Away, de Roxy Music.

Esto es el canto número 10. No necesitamos esta presión. We don't need this precious groove thing. Y era el de Spandau Ballet. Spandau Ballet, chant number one. Don't need the pressure. Y esto es Go Wild in the Country, volverse... Vamos a volvernos locos en el campo, dicen los Bow Wow Wow.

Eso es para cortar una historia muy larga de Spandau Ballet. Y seguimos con Planeta Tierra de Duran Duran.

Bueno, eso era Planeta Tierra de los Duran Duran. Y esto los Simple Minds con su tema para las grandes ciudades grandes.

0: Eso es el tema para las grandes ciudades. Esto es I Like It, tema para las grandes ciudades de Simple Minds. Esto es I Like It, Me Gusta, de Enrique Iglesias.
1: Enrique Iglesias.

Maneras de quererte. Y antes, Enrique Iglesias, pues ha sido un placer estar aquí con música. Y esto es balada para amantes del espacio.

Eso era for It Ain't Over Till It's Over de Lenny Kravitz. No está acabado hasta que esté acabado de Lenny Kravitz. Antes, Telephone Thing de The Fall. Telephone Thing, cosa del teléfono. De la caída. Y pues esto ha sido el super rato con Cristóbal Obregón desde la Esmeralda del Paraíso, Radio Escastel, la perla del Mediterráneo. Yo, Cristóbal, Gato Negro del Bosque, hasta el domingo. Adiós, mis pequeños rubies. Nos vamos con One More de Simand. Y espero que tengan una buena semana. Yo lo he pasado bien, ya son las 3 en punto. Sí, chao, hasta el domingo.

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1: Y sin más preámbulos, daremos paso al primer directo de esta tarde de Solo para Ti en el 103.4 Radio Askstey.

0: y será con el tema de Eddie Marcey, el tema precioso. A continuación lo vais a escuchar, ya mismo. Pues venga, Eddie Marcey, Márquez, perdón. Sí, ¿verdad? Una cantante que nunca le ha puesto en el espacio de música en directo. Como sabéis, la temática básica, lo que es en el programa en sí, de Solo para ti. Pues venga, si aún más esperamos, ya vamos a escuchar Eddie Márquez y el tema ¿Cómo fui a enamorarme?
1: Venga, vámonos con la siguiente canción. ¡Ay! ¡Ay, dolor! Muchos momentos que recuerdo ahorita, ¿no?

0: Muchas gracias.
1: Precioso, precioso. Y continuamos aquí con más música en directo. Esta vez ha correspondido pues a mujeres. Vamos aquí, ya sabes, que Solo para ti va tanteando en todos los espacios habidos y por haber de mi programa de radio de Solo para ti, emitido todos los viernes a partir de las 4:30 de la tarde. Ya daremos paso a Tamara y el tema, precioso tema, Si nos dejan. Todo un clásico. Tamara.

0: Muchas gracias, un aplauso para usted.
1: Precioso, precioso tema de Tamara, si nos dejan. Y continuamos, ahora será con Merche y el tema Abre tu mente. Pues lo dicho, vamos a escucharla en riguroso directo. Merche y su Abre su mente. Precioso tema.

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Y seguimos aquí en Solo para ti con más espacios musicales. Y ahora será al espacio del temazo de la semana. Que mira, que casualmente el temazo que vais a escuchar, pues la verdad que está un poco ligado a lo que se está haciendo, se está emitiendo en todas las, se está en todas las salas de cine, prácticamente en todas. Pues la autobiografía del rey del pop. Bueno, eso ya lo digo todo. Ya está dicho. ¿Quién era rey del popo? ¿Del pop? ¿Quién era? Pues Michael Jackson, claro que sí. Pues venga, vamos a escuchar un tema pues que dio mucho de sí allá por las finales de los 80, ya casi cerca de los 90, entre el 87, 88 aproximadamente. Pues sí, el tema en cuestión es el tema Bad. Un tema que marcó un antes y un después. Bueno, hubo muchos en su dilatada carrera discográfica del rey del pop de Michael Jackson. Pero uno de tantos fue ese. El tema que vais a escuchar a continuación dentro del espacio del temazo de la semana. Pues venga, sin más preámbulos, vamos a escucharlo. Michael Jackson y el tema Bad. Y recordarle, bueno, no hace falta que os lo recuerde porque los hay, están todas las salas, pues está pues con esta gran película autobiográfica que curiosamente está interpretada por su sobrino, sí, por el sobrino de Michael Jackson. Bueno, vamos allá a dar paso ya a lo que es el tema de la semana, que es con Michael Jackson, valga la redundancia, y el tema Bad. Venga, vamos a recordarlo. Tema que a mí concretamente me gusta. Bueno, yo, a mí sinceramente Michael Jackson siempre me gustó. Me gustó mucho y la verdad que sí, tiene temas. Vamos, tantos y tantos temas que la verdad que sí, que muy buenos, muy buenos, muy buenos. Yo me decanto por uno, ¿vale? Que es Billie Jean. Pero bueno, para mí el mejor, para mí, ¿eh? Un gusto. Así, una opinión mía muy personal, para mí. Es el tema preferido, pero bueno, tiene muchos, ¿eh? Entre tantos también está este, que vais a escuchar ahora, Bad. Michael Jackson, temazo de la semana.

Bueno, después de escuchar el temazo de la semana, qué bueno el recuerdo me ha dado escuchar este tema. Damos paso ahora al espacio de recordando los años 90, y será con nada más y nada menos que Luz Casal y el tema Entre mis recuerdos. Luz Casal, un tema precioso, la verdad que sí, y muy emotivo, escucharlo con la atención. Luz Casal y Entre mis recuerdos, dentro del espacio de Recordando los años 90, aquí en Solo para ti. Programa que puedes escuchar todos los viernes a partir de las 4:30 de la tarde. Luz Casal.

Precioso, precioso, precioso. Y continuamos con más temas de los 90. Ya será con Diego Vasallo. Sí, sí, es componente del grupo. Digo, es porque ya no forma parte de ese mítico grupo de Ucandú. Pues sí, es Diego Vasallo. Es componente de este grupo de Ducandú. Y cuando emprendió su carrera en solitario. Y será con este tema: Juegos de Amor. Un tema que dio mucho sí también a mediados de los 90.

Y seguimos con más canciones de los 90. Ahora será con Ana Torroja y el tema A Contratiempo, aquí en Solo para Ti. Un tema que también dio mucho de sí. Justo al dejar, bueno, al emprender su carrera en solitario. Tras haber estado un tiempo en el grupo Mecano de vocalista, pues se estrenaba con este tema, A Contratiempo.

Y continuamos con más música de los 90, también casualmente, pues a mujeres. Claro que sí, y esta vez será con Mónica Naranjo y el tema Empiezo a recordarte. Mónica Naranjo, también tema que dio mucho de sí, y como no, para la redundancia, que estamos espacio de recordando los años 90, dio mucho de sí a finales de los 90, allá por el 97, 98 aproximadamente. Mónica Naranjo.

Y ahora ya daremos paso a las dedicatorias. La primera corresponderá para mi padre y será con un clásico de los Rolling Stones, el tema Angie.

Vamos con dedicatoria, ya que hoy un chaval nos cumple, quien los pillase, 29 primaveras o 30, por ahí va la cosa, no sé si es entre 29 o 30 años. Os estoy hablando de Pedro, hijo de Katy, una de las integrantes del grupo Siempre Salón. Pues de parte de un servidor y, como no, de su madre, su hermano y su novia, su pareja, para él va este tema de Melendi. Caminando por la vida.

0: Bueno, pues para él ha ido este temazo, esperando que le haya gustado, de Melendi, un clásico que pegó muy fuerte también, Caminando por la Vida. Y continuamos con más dedicatorias. A la será para Nini Mercadal, una fiel oyente del Radio Euskastei. Y será con este tema que, evidentemente, salió el año que nací yo. O sea, que imagínate, tiene sus años. Pues venga, vamos a escucharlo. Para Nini Mercadal.
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1: Y seguimos con más dedicatorias. Ahora será para Mar Gabriel y su mamá. Y será con un clásico de Roberto Carlos, La distancia.

Y seguimos con más dedicatorias. Ahora será, valga la redundancia, quedaos con la copla, por en Jordi del carrer de Sant Jordi. Y lo vamos a deleitar con este tema. Que seguro que le va a gustar porque corresponde a su dorada época. Cada uno tenemos nuestra época dorada. Y yo me remonto que su época dorada debía ser entre los años 60. Pues venga, por tú, Jordi, con su blanca palidez.

0: Y seguimos, ala será para José Serra, también otro gran señor y fiel oyente del programa de los viernes de Solo para ti. Pues para Elba, Joan Manuel Serrat, del tema Donde quieras que estés. Joan Manuel Serrat, por tú, José.
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Y ahora seguimos con más dedicatorias, ya que Marga Lombarte nos había pedido un tema para Vanessa, ya que el pasado 1 de mayo nos cumplía un añito más. Pues para ti, Vane, de parte Marga Lombarte, este temazo de Eros Ramazzotti, ¿cuánto amor me das?

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1: Y continuamos con más dedicatoria. Será para Minita y la vamos a deleitar con una ranchera. Pues para ti, Benita, esta clásica ranchera, para ti va.

Y continuamos aquí en Solo para ti con más dedicatorias. Ahora será para Santi y su pareja Felisa. Y la vamos a deleitar, los vamos a deleitar con este tema. De la oreja de Van Gogh. París. Para ellos va, para Santiago Seguí y para su pareja Felisa. La oreja de Van Gogh.

Y seguimos aquí con más dedicatorias. Ahora será para mi compi Oscar Martínez y con este tema de Vanessa Paradis. Para ti va Oscar Martínez. Tema que pegó muy fuerte los 90.

Y seguimos aquí con más dedicatorias. Ahora será para otra pareja a la que les quiero mucho. Ellos son Edgar y Melissa. Y será con este tema. The Binning House Band.

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1: Y continuamos con más dedicatorias. Ahora será, cómo no, pues para mi hijo Cristian. Y lo vamos a deleitar con este tema. A ver si le gustará. A ver si le gustará. Yo le digo, ¿te gusta esta canción? Sí, pim, pam, pum. Y a lo mejor me sorprende y me dice que sí. Ajate. Pues venga, es un tema que le gustó durante un tiempo, La verdad sea dicha, Pues venga. Y es con Chayanne, Madre Tierra. Pues para ti, Cristian.

0: Y seguimos con más dedicatorias. Ahora se va a poner Joan Laplaza y lo vamos a deleitar con un clásico de Nino Bravo. El tema en cuestión es Libre. Pues por tú, Joana, va Equeta Más. Libre de Nino Bravo.
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Y continuamos aquí en Solo para ti con más dedicatorias, claro que sí, y ahora será para Nargoy y Namari de Kang Runje, y la vamos a deleitar con este tema, todo un clásico. Vamos a escucharlo. Cuéntame. Para ellas va.

por la Mari y por el Goy, del Can Rugge. Bueno, estuvieron un tiempo regentando, por un tiempo bastante, ¿eh? Pues para ellas va, venga, va, cuéntame.

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2: Y seguimos aquí con más dedicatorias, claro que sí. Aquí el programa que lo podéis escuchar todos los viernes a partir de las 4:30 de la tarde. Y ahora irá para un gran amigo, él es Miguel Escobedo, y lo voy a deleitar con este tema.

Bueno, y continuamos aquí en Solo para ti, y como no, con más dedicatorias. Ahora este tema irá dedicado para un amigo de Palma, él es Rubén, y lo vamos a deleitar con este tema, ya que me consta que es un grupo que le gusta, mogollón además, porque tiempo atrás fuimos a verlos en concierto, ¿eh? Madre mía, de eso ha pasado ya como más de 20 años. Pues venga, para ti Rubén, que esté dedicado, bueno, es de Palma pero vive en Madrid, va para él este tema de Model Talking. Ya recuerdo, Rubén.

Y continuamos aquí con más dedicatorias. Ahora será para un amigo de Palma. Ese está en Palma, ¿eh? Cuidado, ¿eh? Cuidado, que ese está en Palma. Él es el Oscar Chamorro y lo voy a deleitar con un tema que dio mucho de sí en los años 90. Un tema de lo más pegadizo. Vamos a escucharlo. Para él va Please Don't Go. Para Oscar Chamorro.

Y venga, vamos con más dedicatorias para mis amigos de Palma. Y ahora será con un tema también de lo más discotequero. Pues venga, para Pau Basa. Bueno, concretamente está en Palma, pero no está en Palma. A ver, Palma, Palma, lo que se dice en Palma, no está. Está en un pueblo de Palma, ¿eh? Un pueblo de Mallorca. Pues venga, para él va este clásico de Robert Vintes.

Y ahora ya con este tema que irá dedicado a todos los oyentes de mi programa Habidos y por Haber, ya daremos por zanjado el programa de hoy de Solo para Ti. Y será con Freddie Mercury y el tema Living on My Own. Venga, para todos los oyentes de Radio Es Castell.

Pues hasta aquí ha dado de sí Solo para ti, esperando que el programa haya sido de vuestro sumo agrado. No os voy a quejar porque habéis las águilas, ¿eh? Ha habido muchas, pero muchas dedicatorias. Una ha sido por encargo, que ha sido la del cumple de hijo de Katy, y las demás pues han venido como han venido. Y nada, yo me despido, si no hay novedad, hasta el próximo viernes, a partir, como bien sabéis, de las 4:30 de la tarde, aquí en el 103.4, Radio Escastell. Y tan solo me queda deciros que paséis un buen finde. Parecía que iba a llover, ha llovido, pero no, la cosa como que no. Ha llovido, pero como anunciaban que iba a llover, mejor. Pues nada, lo dicho. Un servidor se despide hasta el próximo viernes a partir de las 4:30 de la tarde en el 103.4 Radio Escastell.

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